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llegó el viernes. Ya estamos en este viernes 14 de agosto. ¿Cómo están? ¿Cómo les va? Somos una y mil canciones y prometimos regresar. Y estamos cerrando la semana juntos con este de Marc Anthony, con Vivir mi vida. Te saludamos y te invitamos a quedarte con nosotros en este recorrido lleno de éxitos de otras épocas, esas baladas pop en español que quieres volver a escuchar. ¿Cómo está el equipo? Nacho en controles, Pablo Sturzenegger en la producción. Mi nombre es Ana Córdoba, bienvenidos. Sumate, dale, que se viene Luciano Pereira para este arranque con 22 de marzo. Buen viernes, así arrancamos.

Esto, Micro TDH haciendo No Escuches Esta Canción. Se están yendo y se viene Soda Stereo. Banda formada en Buenos Aires. Todos los conocemos. Bueno, en 1982, Gustavo Cerati, Zeta Bosio, Charlie Alberti, ellos se convirtieron en la banda más influyente del rock latinoamericano y su propuesta innovadora fusionó rock, pop y new wave, marcando un antes y un después en la música en español. Discos como Signos, Doble Vida, Canción Animal, que lograron gran reconocimiento internacional. Y dejaron, por supuesto, un legado que aún inspira a nuevas generaciones. Y este tema que vamos a escuchar, parte del álbum Doble Vida del 88, es uno de sus himnos más emblemáticos. Soda Stereo, escúchalos en La Ciudad de la Furia.

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1: Diego Torres, Color Esperanza. Lo escuchamos con La Chilinga. Hacemos un MTV Unplugged. Bienvenidos a todos los que se van sumando este viernes en una y mil canciones.

0: fuerte aplauso a la Chiringuita.
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1: Ponernos de acuerdo, decía Marcela Morelo, y esto sigue así con Café Tacuba. Y nos vamos al 2003 para escuchar Eres.

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1: Jesse y Joy, balada que refleja la madurez artística de este dúo mexicano, una producción delicada, letras cargadas de intimidad y un tema que explora la conexión emocional en los momentos de soledad compartida. Cuando estamos solas, Jesse y Joy se iban y se viene Paulina Rubio con este tema del 2002, Si tú te vas.

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1: Rake ya había haciendo la del primer puesto. Vamos por ellos. Los escuchamos en viernes en Una y Mil Canciones. Queda.

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1: Arroba Ana La Córdoba, ese es mi Instagram por si querés mandarme algún mensajito, algún DM. Bueno, muchas gracias a todos los que van, bueno, dejando sus comentarios, que siempre vienen bien para mejorar el programa. Así que gracias a todos los que se suman. Se viene NEC ahora, del 97, ¿te acordás de este? Se llama Tu Nombre.

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1: Incluido en el disco Hashtag, este corte reafirma la propuesta fresca y romántica del dúo estadounidense de origen mexicano. Ellas son la Hash, y así se iban estas hermanas con uno de los temas más destacados de la producción. ¿Serías tú? Año 2022. Esto sigue, no te muevas del dial, que se viene Coti con 50 horas.

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Y en este viernes 14 de agosto vamos a sumar una canción que fusiona ritmos caribeños con pop latino, logrando gran repercusión internacional. La versión pop se convirtió en una de las más difundidas, consolidando su lugar como himno de frescura y alegría. La bicicleta, versión pop, Carlos Vives y Shakira, escúchalos.

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1: Viernes 14 de agosto, quédate con nosotros. Unimi Canciones, ahora con Abril Olivera. Este es Alas.

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1: Cuando nadie me ve, Alejandro Sanz. Bienvenidos a todos los que se van sumando a Una y Mil Canciones. Estamos en viernes, cerrando la semana, y nos quedamos con el español.

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1: Parte del álbum Bailar en la cuerda floja. Este tema se caracteriza por su atmósfera introspectiva y melódica, con un estilo que combina pop alternativo y sensibilidad lírica, y que aporta uno de los momentos más íntimos de la producción. Laró, a la distancia, lo dejamos atrás. Y el que se viene acercando es Abel Pintos. Bienvenido a este Unimil Canciones con De Repente.

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1: Año 2001 nos fuimos a escuchar este azul de esa época, Cristian Castro. Y bueno, ¿cómo la estás pasando vos? ¿Te gusta el playlist de este viernes? Somos Un y Mil Canciones y acá nosotros, ahora con Ale Lerner y Rayard King, que hacen esta nueva versión de Después de Ti, que ya queremos escuchar.

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1: En el cosmos, el chango y las flores los escuchamos con En algún lugar, quédate, que queda un poquito más de una y mil canciones.

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1: Año 1995, Maná, Cuando los ángeles lloran. Buena canción, y en este invierno que avanza, ya nos quedamos con este sencillo que une dos voces de gran potencia interpretativa en una colaboración que mezcla pop romántico con tintes flamencos. El tema fue lanzado en octubre de 2018 y se convirtió en uno de los cortes más celebrados por su intensidad emocional. Axel con India Martínez, Aguariba.

para Ricky Martín. Tal vez, decía él, y nosotros nos tenemos que ir. Viernes 14 de agosto, hasta acá llegamos con un y mil canciones. Gracias Nachito en los controles, Pablo Sturzenegger producción, Ana Córdoba mi nombre. Vamos cerrando con Beto Cuevas y con Javiera Flores. Todo es perfecto. Hasta acá el viernes, hasta otro un y mil canciones. Nos reencontramos muy pronto. Chau.

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Muy pero muy buenas a todos, ¿qué tal? Bienvenidos a Rock de las Pampas. Comenzamos este día viernes 14 de agosto del 2026 con Soda Stereo haciendo Ella usó mi cabeza como un revólver. Y bueno amigos, espero que estén todos del otro lado muy pero muy bien. Comenzamos este último día de la semana con muy buena música y así vamos a continuar en toda esta jornada de 2 horas, como ya saben. Valentín Cuño que les está hablando, Marcos está en la operación y Pablo Sturzenegger en la coordinación general. Ahora continuaremos con Ciro y los Persas haciendo Prometeo. Amigos y amigas, gracias por conectarse en este último día de la semana y disfrutemos de esta lista de canciones. Bienvenidos.

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así iba llegando a su final esto de querer de canción de Vicentico. Y ahora continuaremos con No me vencerán jamás, canción extraído del álbum Movimiento, último trabajo de estudio de la banda liderada por Patricia Sosa. Grabado en estudios Panda y producido por Oscar Mediavilla, el disco marcó el cierre de una etapa intensa justo antes de que la cantante iniciara su carrera solista. Y bueno, lo que vamos a escuchar ahora es a La Torre haciendo No me vencerán jamás.

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4: Como hoy, que vamos a poner un poco de clásicos para finalizar la semana, es de Los Caballeros de la Quema. Escuchémoslos haciendo Oxidado.

así llegaba a su final Me Mata Limón, el tema del 96 de Patricio Rey y sus Redonditos de Ricota. Y bueno, mientras pasaba este temón, ahora escucharemos a Charly García haciendo Me Siento Mucho Mejor, cover de la canción The Birds.

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No me pienso levantar. El tema del 2011 pura. De Viejas Locas es que iba famas. Llegando a su final. Igual quédate, porque ahora escucharemos una canción editada en enero de este año como parte del álbum Florece en el Caos, un décimo trabajo de estudio de No Te Va a Gustar. Con producción de Nico Cotton, el disco inaugura una nueva etapa con un sonido más áspero y filoso, sin perder la identidad melódica que los caracteriza. Y bueno, lo que escucharemos ahora de No Te Va a Gustar se llama La Noche de Ayer.

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2: 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Siguiendo en esta lista de canciones de este último día de la semana, vamos a continuar ahora con un tema de Ella es tan cargosa. Esto es En Redondel.

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3: Llega Memphis La Blusera haciendo gin y cerveza.
4: Para todos ustedes, gin y cerveza. ¡Vamos!

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1: Rey Bruja es una banda emergente del rock alternativo que lanzó este sencillo el año pasado como adelanto de su primer álbum Gustar y Ofender. Formados en San Martín, sus integrantes llevan la energía de barrio a cada escenario con un estilo visceral y directo que lo llevó a ser parte de la grilla del Lollapalooza 2026. Y lo que escuchábamos recién de Rey Bruja se llama RNA. Ahora continuaremos con un tema de una banda un poco más conocida. Estamos hablando de Los Pericos, que así suenan con El Hombre.

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versión en vivo de Los Enanitos Verdes. Te viene un tren, es lo que llegaba a su final. Y ahora quédate, porque vamos a pasar a un tema que es incluido en el disco Armando Camaleón, uno de los discos más conocidos de Los Tipitos, producción que marcó un antes y un después en la carrera de la banda. Con éxitos como Algo, Campanas en la Noche y Silencio, el álbum fue producido por Pablo Guyot y contó con la participación de León Gieco, consolidando a Los Tipitos como referentes del rock nacional. Y lo que escucharemos ahora del álbum Armando Camaleón se llama Brujería.

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1: Bueno amigos, estamos disfrutando mucho, ¿no? De este viernes 14 de agosto del 2026. Me imagino que sí. Y ahora continuaremos con una versión en vivo de La Flor, de la banda Non Palidecen. Disfrutemos.

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3: Y los invito a que me sigan en Instagram, me pueden encontrar como Valen Cunio. Así de sencillo, y ahí van a poder ver mi contenido y mucho más. Ahora, escuchemos a la banda Carajo haciendo Invisible.

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1: Y los invito a que me sigan en Instagram, me pueden encontrar como Valen Cunio, así de sencillo, y ahí van a poder ver mi contenido y mucho más. Ahora, escuchemos a la banda Carajo haciendo Invisible.

Don Milago es un cantautor porteño que combina tango, rock y canción urbana. Tras varios sencillos, en 2024 presentó Lío y emprendió su primera gira patagónica acompañado por Bruno Mazzitelli y Diego Salco en su proyecto El Consorcio. Su estilo se caracteriza por la fusión de raíces tradicionales con influencias contemporáneas. Y bueno, si nunca lo habíamos, nunca lo habías escuchado, el tema que recién sonaba se llama Lío, de Don Milago. Ahora escucharemos una banda más consolidada, ¿no? Más conocida. Llega Ataque 77 con Como Salvajes.

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1: Sponsor sonaba de esta manera con La Amistad, el tema del 2011. Y ahora nos trasladamos al año pasado, en donde La Mancha de Rolando se unió a Coti para hacer Melodía Simple.

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1: Seguimos acá en este día viernes, en este último día de la semana, para acompañarlos con más música. Y por supuesto que no podía faltar el rosarino más querido de la música del rock nacional. Llega Fito Páez haciendo La Ley de la Vida.

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1: Y así iba finalizando Ilia Curiaki and the Valderramas. Esto es lo que escuchabas en la radio. Es tuya, Juan, es el nombre del tema. Y ahora continuaremos con una canción incluida en el álbum Vaqueros del año 2024, editada por Pop Art Discos. Con un sonido que mezcla rock alternativo y garage, la banda argentina reafirma su identidad fresca y potente, consolidándose como una de las propuestas más prometedoras de la nueva escena nacional. Y lo que vamos a escuchar ahora es Ryan haciendo Yo Me Quedo.

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1: Y así como lo decía Babasónicos, te vi partir en dos la lanza. Temón del año 2013, que va llegando a su final, como también este viernes 14 de agosto del 2026. Gracias amigos por estar del otro lado. Vamos llegando al final, como lo vengo diciendo. Gracias también por habernos acompañado toda la semana, si es que estuviste ahí. Te agradecemos por elegir nuestro dial. Así que bueno, amigo, no te olvides que el fin de semana vamos a tener la versión extendida de 3 horas, así que ahí te esperamos. Hoy nos despedimos con Gustavo Cerati haciendo Ahora es Nunca. Amigos y amigas, gracias por estar. Valentín Cunio, que los acompañó. Marcos estuvo en la operación y Pablo Sturzenegger en la coordinación general. Les deseamos buen fin de semana y bueno, si nos encontramos, los escucharemos, nos escucharemos allí. Chau, chau.

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1: Hola amigos, ¿cómo están? Les doy la bienvenida a una nueva edición de La Canción Lógica en este viernes 14 de agosto de 2026. Arrancamos el programa con todo el virtuosismo de una banda impresionante. Recién sonaba la música de Toto con Pamela, ese gran éxito de finales de los 80. Acá Mariano Lainez acompañándolos en el micrófono para compartir los clásicos de siempre. En los controles y en la musicalización lo tengo al amigo Miguel Kovacs, mientras que la coordinación general de nuestro programa corre por cuenta de Pablo Sturzenegger. Juntos armamos este refugio para los fanáticos del pop y del rock de todas las épocas, obviamente. Se viene ahora un supergrupo legendario que juntó a verdaderas eminencias de la historia de la música. Con ustedes, The Traveling Wilburys, haciendo Handle With Care. Quédate a disfrutar con nosotros. Bienvenidos a La Canción Lógica.

Pasaba recién por la canción lógica todo el estilo synth-pop de Mark Boyce con su tema Hey Little Girl. Claro que sí, seguimos recorriendo los éxitos que no pasan de moda. Y ahora nos metemos con Lionel Richie, quien en 1984 logró llevar esta canción al puesto número uno del ranking Billboard Hot 100, convirtiéndola en un clásico romántico imbatible. Escuchamos Hello.

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En este viernes 14 de agosto de 2026, estamos compartiendo la mejor música de todos los tiempos. Recién disfrutábamos del ritmo bailable de los alemanes Hypnotic con su versión de I Can't Get Enough. Por supuesto, la que llega a continuación es una bomba absoluta del pop ochentoso que dominó los rankings de todo el planeta en 1983. Recibimos a Culture Club con el inconfundible Karma Chameleon.

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Mirá vos, sonaba recién Wan Chang con Dance Hall Days. Un dato increíble es que esta canción fue grabada originalmente en 1982 bajo el nombre de la banda Juan Chang, pero recién al reinterpretarla y editarla 2 años después se transformó en un éxito global masivo. Recordá que en este momento estamos disfrutando de las mejores canciones de la historia en La Canción Lógica. La propuesta que llega ahora es pura energía de mediados de los 80, con la batería arrolladora del gran Phil Collins haciendo Susudio. Los invito a seguir prendidos al programa.

0: Veníamos de escuchar en este viernes la frescura de los hermanos Hanson interpretando el mega éxito de los 90, Moon Bop.
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Escuchábamos la sofisticación y el clima envolvente del dúo suizo Double con Devil's Ball. Y atención a lo que se viene ahora. Les cuento que esta banda británica, liderada por Mark King, logró colocar este tema en el top 10, tanto del Reino Unido como de Estados Unidos, en 1985, destacándose por su técnica impecable de bajo. Con ustedes, Level 42, haciendo Something About You. Quédate en la canción lógica, porque la música no se detiene.

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pasaba recién la banda noruega Aja con I Call Your Name, ni más ni menos que una producción de 1990, donde la banda demostró una madurez musical enorme, explorando sonidos más oscuros y acústicos en su disco East of the Sun, West of the Moon. Seguimos viviendo el viernes, la entrada al fin de semana. Subimos el volumen para recibir todo el poder de la música Eurodance de comienzos de los 90. Suena Snap con The Power.

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¡Qué gran momento! Pasaba recién con la mítica banda Kiss, alejándose de las distorsiones pesadas para entregarnos una joya del pop rock ochentoso como Shandy. La invitación a seguir disfrutando de la música ya está hecha. Les habla Mariano Lainez y los acompaño en la conducción de La Canción Lógica. Nos vamos ahora a la década de los 70 para conectar con la sensibilidad de un ícono inmortal. Escuchamos al gran John Lennon interpretando Dream.

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Acompañándolos en este viernes 14 de agosto de 2026, pasaba la voz del británico Rick Astley con su rítmico éxito My Arms Keep Missing You. Y la que llega ahora es una propuesta fascinante de los años 80, que cruza la música electrónica europea con sonidos del norte de África y ritmos árabes. Una combinación única. Recibimos a la banda Dissidenten con su obra Fata Morgana.

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Amigos, empezamos a disfrutar de las últimas canciones del programa del día de hoy. Ni más ni menos que todo el ritmo reggae y el mensaje contagioso de Eddie Grant con su hit de 1988, Give Me Hope, Joanna. Para continuar con la energía bien arriba, se viene una aplanadora del rock británico de finales de los 80. Subimos la potencia para recibir a Def Leppard y el poderoso Rocket.

Así cerramos nuestro recorrido en este viernes 14 de agosto de 2026. Nos despedimos de esta semana compartiendo la mejor selección musical. Y recién pasaba toda la destreza del sonido electrofunk con la voz de la recordada Irene Cara haciendo breakdance. Llegamos al final de la emisión de hoy. Les habla Mariano Lainez en el micrófono, agradeciéndoles por estar del otro lado. En la mesa de controles y en la musicalización estuvo Miguel Kovacs, junto al trabajo de Pablo Sturzenegger en la coordinación general. Cerramos este playlist bien arriba, con puro ritmo raga pop de los años 90. Suena CJ Lewis con R2DA. Muchísimas gracias a todos por habernos acompañado en el programa y los invito a reencontrarnos en la edición extendida del fin de semana para seguir disfrutando de 3 horas con los clásicos de siempre.

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Estamos en Planeta 80, estamos escuchando la música de esta gran banda Toto. Alguna vez el violero Steve Lukather dijo que no le gustó nunca jamás y no le gusta el nombre de su banda. Toto, no le gusta. Ahora, no sé por qué se lo dejaron así, por qué no armaron otra banda y ya está. Bueno, Toto con Pamela, lo que suena en Planeta 80.

no le gustó nunca jamás y no le gusta el nombre de su banda. Toto, no le gusta. Ahora, no sé por qué se lo dejaron así. ¿Por qué no armaron otra banda y ya está? Bueno, Toto con Pamela, lo que suena en Planeta 80.

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estamos escuchando clásicos, estamos conectándonos con aquellos recuerdos y tantas buenas canciones. La música de Sister Sledge, este grupo estadounidense de pop, rhythm and blues y disco, formado en Filadelfia en el 72, lo componen cuatro hermanas: Kim, Debbie, Johnny y Kathy Sledge. Son las hermanas Sledge haciendo este Thinking of You. Ahora lo que viene es Pat Benatar con We Belong, año 1984.

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Our House, Nuestra Casa, es un single de la banda musical de ska pop Madness y uno de sus mejores o mayores éxitos musicales. En los Juegos Olímpicos de Londres de 2012, el grupo Madness fue invitado interpretando Our House, acompañados de bailarines y toda la parafernalia olímpica, emocionando a gran parte de la audiencia. Aquí estábamos escuchando la versión del disco. Ahora Tina Turner con What You Get Is What You See, lo que obtienes es lo que ves.

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Aretha Lewis Franklin, cantante de soul, rhythm and blues, gospel, apodada la Lady Soul o Queen of Soul, fue una de las máximas exponentes de aquel género y una de las más grandes transmisoras del gospel de todos los tiempos. Es Aretha Franklin haciendo Sisters Are Doing It For Themselves, del año 1985. Ahora, Inner City con Good Life.

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Un rescate increíble con Francesco Salvi sonando, este compositor y cantante y actor cómico italiano que ha trabajado en cine, en cabaret, en música, en teatro, en televisión. La carrera musical de Francesco fue impulsada por el Festival de San Remo, donde participó por primera vez en el año 1989 con la canción Esatto, sí, clasificando en el séptimo lugar. También fue muy exitosa Jedas Bostar en la máquina. Sí, hay que empujar un automóvil del año 1989, que justamente es este que estamos escuchando, sí. Que fue un gran éxito acá, lo bailamos y lo saltamos un montonazo. Queen ahora con Crazy Little Thing I Love.

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El equipo de siempre, Andrés Aimone, Fernando Sturzenegger, Carlos Alvera, Pablo Sturzenegger, estamos todos, y está Bonnie Tyler haciendo Have You Ever Seen the Rain, gran, gran versión del clásico de Creedence Clearwater Revival, este tema data del año 1983. Nos venimos al 99, ¿qué te parece? Nos encontramos con Culture Club y este Just Wanna Be Loved.

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¿Te acordás de la película Last Action Hero? Sí, bueno, tiene una banda de sonido espectacular. Sí, la película de Arnold Schwarzenegger o con Arnold Schwarzenegger, donde él es un héroe de acción de películas, justamente. Y por una cuestión mágica, se sale de la pantalla y pasa al mundo real. En el mundo real le pasa de todo, pobre, porque claro, en las películas el héroe salta de un edificio y cae parado, pero en el mundo real el tipo quiere hacer lo mismo, se golpea, le duele todo. Sí, todo le sale mal. Bueno, pero está buena la película. Es Tesla haciendo el tema, digamos, principal de esta banda de sonido que se llama Last Action Hero del año 93. Ahora, Erasure con Take a Chance on Me.

Nos venimos, amigos, con este neoclásico del año 2007. Me encanta esta canción, es un temazo. Me gusta un montón, me gusta el sonido. Esto es Gaster haciendo Satellite.

Last for Life es una canción interpretada por Iggy Pop y coescrita por David Bowie, incluida en el álbum Last for Life del año 1977. En 2004, Rolling Stone la clasificó en el puesto número 149 de su lista de las 500 mejores canciones de todos los tiempos. La canción es conocida por su toque de tambor de apertura. Iggy Pop con Last for Life del año 77. Dejamos atrás esa canción y nos metemos ahora con Stevie Wonder y su clásico Part-Time Lover.

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Es un gran cantante y compositor inglés, conocido por haber sido vocalista de Oasis y de la banda Baby Eye. Fue uno de los líderes del movimiento Britpop de los 90 y continúa hasta el día de hoy siendo uno de los personajes característicos y más reconocidos de la música británica. Es Liam Gallagher, que viene con este tema del año 2017, parte de sus últimos trabajos, haciendo Wall of Glass. Ahora, Right Side Fred, los pelados, amigos, haciendo I'm Too Sexy.

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1: Neuquén aprobó el narcotest obligatorio para los diputados y funcionarios. La resolución fue aprobada por 30 votos positivos y solo 2 negativos. De esta forma, los exámenes toxicológicos serán una condición para poder permanecer en los cargos públicos. El tren ramal Tigre interrumpe sus servicios a partir del 15 de agosto, pero hay alternativas de viaje. Las obras se extenderán hasta el 17 de agosto e incluirán trabajos sobre vías, puentes, alcantarillas y el sistema eléctrico. Recordamos, el tren ramal Tigre interrumpe sus servicios a partir del 15 de agosto. La empresa Arcor facturó 3 billones de pesos. Vendió menos y casi duplicó su ganancia en el primer semestre. La compañía cerró los primeros 6 meses del 2026 con una ganancia neta de 148 millones frente a los 78 de un año atrás. Las ventas cayeron un 2,7% en pesos, pero el resultado operativo mejoró y el margen pasó del 5,9 al 7%. Solo el 50% de los estudiantes llegó a sexto grado con conocimientos satisfactorios de lengua y matemática. Así como lo escuchás, y no es la primera vez, lo está marcando un informe donde se releva también que el 94% de cada 100 que ingresaron a primer grado llegaron a sexto sin repetir ni abandonar. Recordamos que la inflación de julio fue del 2,1% y acumuló un 33,8% en 12 meses. Se confirmó así una cifra superior al 1,9% que se había registrado el mes anterior. De esta manera, el índice de precios al consumidor acumuló un alza del 33,8% en los últimos 12 meses.
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2: Hablar de los temas del campo, de su producción y del trabajo de sus productores. Llegar a cada rincón de la Argentina con información, servicios y novedades del mundo agropecuario argentino. Y conocer qué está haciendo cada productor en sus regiones es el motivo que nos moviliza cada día aquí, donde el principal protagonista es el productor argentino.
3: Les cuento que el ecosistema de transformación de la fotosíntesis que representa hoy el agro argentino está reflejando una oportunidad sin precedentes para nuestro país. Así al menos lo manifestó el ingeniero Federico Mayer en su disertación de ayer en la Sociedad Rural de Santa Fe en el marco de una jornada sobre nuevas tecnologías en el agro, en la que enfatizó la necesidad de adaptarse a los cambios para aprovechar el potencial agrícola de la Argentina y de su gente.
4: Hay una oportunidad tan grande para los que estamos en el agro a futuro que me resisto a no contagiarnos, a no darnos manija, porque desde esa oportunidad podemos cambiar desde nuestras localidades, desde nuestras empresas, hasta nuestros propios destinos, nuestras propias carreras. Entonces, ¿cómo hacemos para ver este mundo de abundancia o mirarlo con ojos del vaso medio lleno del optimista y ponernos en marcha a construirlo? Porque que tengamos la oportunidad está ahí, tenemos que ir a buscarla, y a diferencia de lo que pasaba hasta ahora, la forma de ir a buscarla es otra. Primero empieza por tener un nuevo saber, o sea, por darnos cuenta de que las reglas de juego son otras. El mundo que conocimos es un mundo donde todo ocurría dentro de cuatro paredes, adentro de empresa, universidad, pero todo el conocimiento estaba dentro. Hoy el conocimiento estaba afuera. El mundo era centralizado, hoy el mundo es distribuido. Antes el mundo era lento, hoy el mundo es veloz y cada vez más veloz.
2: En la región del Valle de Uco, en la provincia de Mendoza, se concentra uno de los principales polos de producción de vinos finos de alta calidad de toda la Argentina. Allí, bodegas y viñedos de importantes marcas y familias productores de vino, no solo argentinas, sino también de reconocidas marcas mundiales, producen el mejor vino de nuestro país, que está viviendo un momento inmejorable frente al mundo. Hoy el Valle de Uco, que además es una región fértil y gran productora de frutas y hortalizas, está teniendo importantes inversiones empresariales que persiguen convertir a ese valle en un lugar único en el mundo. No solo por sus cualidades climáticas y sus tierras fértiles, sino en un verdadero atractivo complementario a la producción con hotelería dentro de los campos, rutas del vino, canchas de golf entre los viñedos y una gran propuesta turística y gastronómica alrededor de la actividad industrial viñatera. De esta manera, la producción de un producto de excelencia a nivel mundial se combina con propuestas de turismo rural también de excelencia, siendo esto una unidad de negocio rentable para estos empresarios y para toda la región central de Mendoza.
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6: El delantero de Boca que pretende Guillermo Barros Schelotto para Vélez. Guillermo Barros Schelotto ha solicitado a Vélez que inicie negociaciones con Boca por el delantero Milton Jiménez, tras la salida de Florian Monzón y ante la escasez de opciones en la ofensiva. Aunque no hay oferta formal, se espera avanzar pronto en las conversaciones. Jiménez ha tenido un papel reducido en Boca, siendo excluido de la convocatoria para la Copa Sudamericana, y enfrenta competencia con Miguel Merenciel y Ener Valencia. A pesar de sus problemas físicos, ha demostrado potencial. En 13 partidos de esta temporada ha anotado 4 goles. La relación reciente entre los clubes podría facilitar la negociación.
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0: 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Urgente, lo importante, lo que acaba de pasar, llega un nuevo flash informativo. Torres destacó el potencial energético de Chubut y llamó a construir una agenda federal de desarrollo. El gobernador participó de Anchan Energy Forum 2026 junto a mandatarios provinciales, funcionarios nacionales y referentes del sector energético y empresarial. Durante su exposición destacó las ventajas estratégicas de Chubut y planteó la necesidad de alcanzar acuerdos entre las provincias para garantizar previsibilidad, atraer inversiones y potenciar los recursos del país. 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

0: importante lo que acaba de pasar. Llega un nuevo flash informativo. Nos vamos a Santiago del Estero. Hubo un escándalo en la banda. Un empleado municipal habría atacado a golpes al secretario de Economía tras un sumario. El episodio habría ocurrido en medio de la creciente tensión interna que atraviesa la municipalidad después de la derrota electoral del 2 de agosto. Según trascendió en ámbitos municipales, un empleado de la comuna, Teodoro Karate, habría protagonizado un grave incidente con el secretario de Economía y Finanzas, Javier Salomón, luego de tomar conocimiento de la apertura de un presunto sumario administrativo en su contra. 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

0: 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Llega un nuevo flash informativo. Hablamos del escándalo de Villa de María de Río Seco. A las nenas abusadas les habían colocado un chip anticonceptivo. Esto lo confirmó la fiscal CPD. La funcionaria indicó que hay 9 detenidos. Los hombres se enfrentan graves acusaciones de grooming, abuso sexual y explotación de niñas de entre 12 y 14 años. Esto es lo que ha sucedido en esta localidad de la provincia de Córdoba. Pero también hay una gran preocupación por la situación de menores y legisladores involucrados.
1: Todos ahí, digamos, nos ha tomado por sorpresa este hecho aberrante que mantiene consternado a toda nuestra localidad, ¿no? Un pueblo como bien dicen, todos ahí, digamos, nos conocemos todos de toda la vida y la verdad que este caso de las menores impacta profundo y consterna a todos los vecinos de nuestro pueblo y de toda la región, ¿no? Eso por un lado, y en segundo lugar, lo que sí no nos sorprende es este modus operandi que tiene el legislador con respecto a la manera de ejercer su rol en la función pública y de llevar adelante la política, y en este caso también de su asesor presuntamente implicado en este hecho, y su grupo de amigos electos, ¿no? Que también tiene que ver, escuchaba recién lo que decían con respecto al abogado Mario Giraudo también, que nosotros desde la Unión Cívica Radical en su momento, me retrotraigo este caso de los empleados fantasmas, nosotros denunciamos públicamente el listado y le solicitamos al legislador que nos responda justamente lo que hoy nos volvemos a preguntar frente a este caso aberrante, ¿no? ¿Cuáles son las tareas que cumplían los diferentes asesores que él nombraba, entre ellos José Villarreal? Y también le consultamos en ese momento sobre el abogado Mario Giraudo. Entonces, por supuesto que en ese momento no obtuvimos respuesta, y es por eso que frente a este hecho que acontece el 31 de julio en nuestra localidad, es que en conjunto con el bloque de legisladores de la Unión Cívica Radical presentamos el pedido de informe nuevamente para saber cuál es el rol que tenía, qué trabajo cumplía, qué función cumplía el asesor del legislador. Y también qué medidas se iban a tomar con respecto a esta situación, ¿no?
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0: 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Gente, lo importante, lo que acaba de pasar, llega un nuevo flash informativo. Hablamos de Huawei en Vaca Muerta, desconfianza y control del Partido Comunista Chino.
2: Todo controlado por el Partido Comunista Chino. Esto no vale y tampoco va a ayudar a atraer inversores extranjeros a Vaca Muerta. Pregúntanse, ¿por qué uno de los países más capitalistas y más libres en el mundo, los Estados Unidos, por qué en los Estados Unidos no se puede comprar ni vender equipo de Huawei? No hay duda que las empresas de los Estados Unidos son líderes globales de seguridad y transparencia. Y esas empresas de los Estados Unidos no usan tecnología crítica de China. Entonces, ya saben.
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1: Nació una bebé de apenas 500 gramos y 24 semanas de gestación en Kivili. El nacimiento prematuro ocurrió durante la madrugada del miércoles en el Hospital Zonal de Kivili. La recién nacida recibió asistencia inmediata mientras se coordinaba su traslado a un centro de mayor complejidad. Independiente despidió a Gustavo Quinteros. La dirigencia resolvió terminar el ciclo del entrenador después de la derrota ante Atlético de Tucumán por la Copa Argentina. Hablamos de la conciliación obligatoria en la granja Tres Arroyos. Trabajo está ordenando dejar sin efecto los despidos. Regirá por 15 días hábiles a partir de las 14 horas de este jueves. La Secretaría de Trabajo fijó una audiencia de conciliación para el jueves 20 de agosto a las 12, a la que deberán asistir representantes de ambas partes con poder de decisión suficiente. Nicolás Americano Soria afirmó que viajó a Corrientes para buscar a Loan. Se trata de la segunda vez que el implicado presta testimonio en el proceso que se lleva a cabo en el Escuadrón 48 de Gendarmería Nacional. Hablamos de la causa Cuadernos. Un testigo apuntó contra Jaime y habló sobre los bolsos que le llevaban a Néstor Kirchner. Ricardo Cirielli, secretario general de APTA y exfuncionario, habló sobre el cambio de vida del exministro de Transporte. Pasó de no tener nada a tener oro en todo el cuerpo y trajes de lujo. Denuncian abandono de personas y deudas salariales en la construcción de viviendas en Santo Tomé. Afecta a peones que levantaron el complejo de Invico desde los inicios. Señalan además a la firma contratista Heller y a una subcontratista posadeña por desvincularlos intempestivamente y dejarlos en la calle tras haber dormido en las casas en obra.
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2: ¿Qué significa soñar con que te persiguen, según la psicología? Los sueños, una experiencia cotidiana intrigante, frecuentemente incluyen escenas de persecución que revelan emociones como el estrés y la ansiedad. Estas situaciones oníricas reflejan, a menudo, la incapacidad de enfrentar problemas o responsabilidades en la vida diaria. La figura del perseguidor varía. Un desconocido indica miedo a lo impredecible, mientras que un ser querido sugiere sentimientos de culpa. Soñar con uno mismo como perseguidor señala conflictos internos. La interpretación de estos sueños requiere considerar el contexto personal, ya que las emociones experimentadas durante el sueño pueden señalar áreas de la vida que necesitan atención y cambio.
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1: Lo urgente, lo importante, lo que acaba de pasar. Llega un nuevo flash informativo. El PRO reafirma su compromiso con el cambio y el apoyo a Javier Milei en la República Argentina.
2: Nosotros venimos a especular, no lo hemos hecho el primer día. Nosotros no estamos pidiendo qué nos dan para hacer tal cosa. El PRO ha demostrado desde el primer momento que es garante del cambio en la Argentina. Y ese es el rol que la sociedad nos dio, que Mauricio recogió cuando en la segunda vuelta nos convocó a que apoyemos a Javier Milei. Entonces digo, esa no es una discusión que vamos a dar. Lo que nosotros, como dijo bien Fer, hoy es un primer paso en el camino que nosotros queremos llegar. Seguramente si tenemos algo que decir, algo que tenemos que opinar, lo haremos en el marco de esta reunión que va a ser cada 15 días. En lo parlamentario, hace 2 años y medio, que el PRO ha demostrado que es un gran apoyo, no solamente porque pone los votos, sino porque pone la cabeza, el trabajo en cada una de las leyes para que sean sancionadas, porque creemos son las leyes que transforman la Argentina y que son necesarias. Sí, lo reconoció. Apenas empezó la reunión, hubo un gran reconocimiento por parte de los tres, con Mauricio Macri como jefe del PRO y del trabajo parlamentario que venimos desempeñando.
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1: 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Llega un nuevo flash informativo. Vendedores ambulantes vuelven a denunciar hostigamiento y piden volver al Pablo Soria. La municipalidad desplazó a los ambulantes hacia el Parque San Martín. Los trabajadores jujeños advirtieron que la medida significó un desplome drástico en sus ventas, además de seguir recibiendo presiones de los inspectores. Hubo un operativo en Mar del Plata por cables sueltos y un poste de alumbrado en mal estado. Un operativo de verificación realizado en Chaco al 1900 detectó lingas de acero de Telefónica sueltas, un poste de alumbrado corroído en su base y un cruce de EDA sin tensión.
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corazón. Buen día. Ayer me hubiese gustado saber qué te pasa, no por chuma, sino por el interés que me genera saber cómo siguen tus cosas. Está claro que sin saber solo puedo imaginar, y en ese contexto debe ser complejo seguir muchas veces por todo eso que parece empeñarse en jodernos la existencia. Mi viejo solía decir que cuando la mala llega, demora en irse. Y la buena suele ser imperceptible. No sabemos darnos cuenta. Lo cierto es que se repite en vos esa desazón que algunas cosas te generan. El sin laburo, el entorno que en lugar de entender cuestiona, la mala palabra usada que nos acobarda o simplemente no nos alienta, nos hace mal. El tener la sensación de estar solos contra un sistema que nos come lentamente. Los hijos, la familia, los vínculos. Yo, si me lo permitís, que en alguna parte puedo hacer que muchas veces te quedes recalculando, ojalá pudiera chasquear mis dedos y cambiar tu vida, tus ganas, tus deseos, de que un día salga un tiro para el lado de lo justo. Y en esto de no poder subir alguna vez, el barba nos tire un palo que no esté enjabonado. Sé que no es tan simple, claro que lo sé, que desde afuera uno puede ver el bosque, pero estar, seguir, intentarlo cada día es un desgaste importante, un desafío. En ocasiones me pasa no querer saber para no quedarme en el medio del camino, como ya me pasó tantas veces, viendo cómo te vas, casi como levantando tu mano y saludándome e indicándome que todo va a estar bien, mientras por dentro tu existencia se desintegra lenta y certeramente. No sé si a esta altura te sirve, te suma, o querés saberlo. Pero en todo esto, mientras todo pasa, sin entender por qué, alguien como yo, con más defectos que virtudes, quiere decirte que acá estoy. No te olvides.

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0: importante lo que acaba de pasar, llega un nuevo flash informativo. Hablamos del veredicto del Tribunal Oral Federal de Paraná. Condenaron a Leonardo Airaldi a 12 años de prisión por narcotráfico. Leonardo Airaldi fue condenado a 12 años de cárcel y a pagar una multa superior a los 118 millones de pesos. Fue considerado responsable de liderar, financiar y abastecer una organización dedicada al tráfico de drogas que, según la acusación, operó entre 2019 y 2024. Nos vamos a Río Grande. El Bazar del Fuego llega con 24 talleres para emprender y generar nuevos ingresos. En diálogo con los medios, la secretaria de Integración Comunitaria, Daniela Díaz, destacó el crecimiento de la propuesta y confirmó una nueva edición para este sábado 15 y el domingo 16 de agosto en el Paseo del Muelle.
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0: 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Hablamos de la morosidad. El gobierno frena suspensiones de vouchers educativos a familias que adeudan cuotas. La medida que suspende la aplicación de cortes en el programa asistencial regirá para lo que resta del ciclo lectivo 2026. En la provincia de Corrientes investigan la muerte de animales con mutilaciones. Si bien hasta el momento no existe información oficial sobre las causas de los decesos, de manera extraoficial comenzó a evaluarse una hipótesis que no tardó en instalarse en la agenda pública: la posible vinculación con el yaguareté, ejemplar cuya presencia ha sido reportada en reiteradas oportunidades en los últimos tiempos en la región vinculada a los esteros de Liberá. Taxistas jujeños piden un modelo de flexibilización tributaria como el de la provincia de Córdoba. Los choferes advierten que un nuevo incremento del 30% perjudicará a los usuarios y desplomará la demanda. Solicitan al municipio digitalizar trámites, reducir tasas y frenar el hostigamiento en los controles viales. Charata será sede del Festival Prelabor de Chaco 2026 en septiembre. El festival reunirá representantes del malambo, danza y música, quienes competirán por un lugar en la delegación que va a participar del Festival Nacional del Malambo. Vamos a La Pampa. Hallaron muerto a un hombre en los desagües de Eduardo Castex. Los familiares hallaron este jueves a la mañana a una persona fallecida en los canales pluviales de la calle Sarmiento, en la zona norte de Eduardo Castex. Fuentes extraoficiales indicaron que el vecino se había ausentado de su casa este miércoles a las 19:30, lo cual motivó una prolongada búsqueda durante toda la madrugada. La víctima sería una persona adulta mayor, confirmó el fiscal Carlos Álvarez Schiaffoni. Hasta acá lo más importante de la hora. 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
2: Murió el boxeador Prichard Colón tras sufrir lesiones cerebrales por más de 10 años. El exboxeador puertorriqueño Prichard Colón falleció a los 33 años, tras más de una década en silla de ruedas debido a un hematoma subdural resultante de una pelea en 2015. Su padre, Prichard Colón, confirmó la noticia en redes sociales, expresando su dolor y agradeciendo por el apoyo recibido. Durante su pelea, Colón recibió golpes ilegales en la cabeza que le provocaron lesiones irreversibles. Este caso generó conmoción y motivó a la Comisión Mundial de Boxeo a implementar la regla Prichard Colón, otorgándole además el título honorario de campeón del WBC en 2021.
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0: 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Llega un nuevo flash informativo. La provincia de Neuquén hizo gala de su potencial exportador y exhibió su capacidad para insertarse al mundo. La jornada COMEX North Patagonia tuvo lugar este jueves en el Centro de Convenciones Domullo, a orillas del Limay. El gobernador Rolando Figueroa estuvo a cargo de la apertura y destacó el crecimiento de las exportaciones neuquinas en 2025. Un destacado panel de especialistas brindó detalles de las herramientas disponibles para acceder al comercio exterior desde la región. 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

0: que acaba de pasar, llega un nuevo flash informativo. La Rioja mejoró 10 puntos su desempeño educativo y alcanzó su mejor resultado de la última década. La provincia registró uno de los mayores avances del país en el índice de resultados escolares de primaria a nivel nacional. La mitad de los estudiantes que comenzaron primer grado en 2020 llegó a sexto en tiempo y forma, con aprendizajes satisfactorios en lengua y matemática. Atención, la UTA lanzó un paro de colectivos para este viernes y esto sucederá en la ciudad de Rosario. La medida de fuerza fue convocada por 24 horas para los servicios de corta y media distancia del interior del país, en medio de un conflicto salarial que lleva más de 3 meses. Ahora, la delegación Rosario de la UTA confirmó que ocurrirá con los colectivos de la ciudad y la región.
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0: 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Lo importante, lo que acaba de pasar, llega un nuevo flash informativo. Más de 30 localidades de Corrientes están monitoreadas por la llegada del Niño. Hay alrededor de 30 localidades correntinas caracterizadas como las más frágiles ante lluvias y tormentas fuertes en la geografía local, sumado a las posibles crecientes de los ríos Uruguay y Paraná. Paro nacional de colectivos convocado por la UTA. ¿Qué va a pasar este viernes en San Juan? La medida es por un reclamo salarial del gremio. La Unión Tranviarios Automotor convocó un paro nacional de colectivos por 24 horas para este viernes 14 de agosto, luego de que volvieron a fracasar las negociaciones salariales con las empresas del transporte del interior del país.
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La canasta básica subió un 2,2% en julio. Una familia necesitó más de 1.560.000 pesos para no ser pobre. Ambas canastas saltaron por encima de la inflación general de todo el mes pasado. Hubo un fuerte aumento de los alimentos. El costo de la canasta básica total, que determina la línea de pobreza, trepó un 2,2% en julio, lo cual implicó que mantuvo el nivel del mismo mes pasado. 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

0: 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Micaela Albornoz fue encontrada en Camboriú en situación de calle y regresa a Rosario. Un hermano se encontró con ella y expresó consentimiento para volver. Según contó la abogada de la familia, la mujer de 32 años que había sido dada por extraviada y luego fue hallada en Brasil, se había negado a retomar a la ciudad en un primer momento. La legislatura suspendió las ejecuciones prendarias en la provincia de La Rioja. El proyecto fue impulsado por la diputada Lourdes Ortiz en el marco de la declaración de emergencia económica. El bloque de La Libertad Avanza rechazó la iniciativa y advirtió que podría ser inconstitucional por avanzar sobre la legislación nacional y afectar las condiciones del crédito en la provincia. Están impulsando el regreso del tren a Quequén, el proyecto que promete cambiar la logística de un ramal 28 años inactivo. Su reactivación pretende devolver un rol clave en el transporte de cargas hacia uno de los principales puertos exportadores de la provincia de Buenos Aires. Hablamos de los números de Río Gallegos que contradicen a Grasso. No está en riesgo el pago de los salarios, dijo Berbes. El municipio tuvo ingresos por 82.848 millones de pesos en el primer semestre. Hubo margen para pagar salarios, aportes y contribuciones. Pueden pagar salarios y pagar las cajas si les queda para el funcionamiento, afirmó Ezequiel Berbes. Cimbronazo minero al mercado inmobiliario en San Juan. Faltan casas para gerentes, oficinas para las empresas y llegan desarrolladores de Buenos Aires. El presidente del Colegio de Corredores Inmobiliarios, Esteban Costela, aseguró que el avance de los grandes proyectos mineros ya genera requerimientos y que la oferta local todavía no logra cubrir. Hay casas de tres dormitorios y oficinas corporativas que aparecen entre las principales necesidades, mientras desarrolladores de otras provincias comienzan a mirar a San Juan como el destino de inversión. Hasta acá lo más importante de la hora. 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
2: Lanús Independiente se jugará sin visitantes por temor a incidentes. El partido programado para el lunes a las 5 de la tarde en el Estadio Néstor Díaz Pérez, correspondiente a la quinta fecha del torneo clausura, se disputará sin público visitante tras un cambio de decisión influenciado por la dirigencia de Independiente. A pesar de que se habían ofrecido 5.000 entradas y Aprevide garantizaba seguridad, la delicada situación deportiva de Independiente, que viene de una fuerte derrota y la salida de su entrenador, llevó a la dirigencia a evitar la movilización de hinchas. Este cambio de postura representa una medida inédita en el contexto actual del torneo.
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1: Santa Cruz impulsan recitales para difundir canciones de autores locales. Las producciones culturales incluyen talleres gratuitos de composición musical para jóvenes y adolescentes, además de encuentros artísticos en distintos espacios de la ciudad. El objetivo es fortalecer la circulación de obras propias y generar nuevas oportunidades de formación.
2: Córdoba, invierten 400 millones de pesos para ampliar el suministro de agua. La prestación de electricidad, agua, cloacas, internet y televisión se complementa con propuestas educativas orientadas a ampliar oportunidades para jóvenes. Además, campañas desarrolladas junto a escuelas lograron reducir el desperdicio domiciliario mediante la detección de pérdidas y acciones comunitarias.
1: Chubut inicia mejoras edilicias en el servicio de sepelio local. Las intervenciones forman parte de un proceso más amplio de recuperación de infraestructura encarado en la capital chubutense. Las salas funcionan en el edificio original inaugurado hace más de 3 décadas y que no habían recibido remodelaciones integrales desde entonces.
2: Buenos Aires, incorporaron un sistema para reducir arsénico en el agua. La renovación tecnológica permitirá optimizar los procesos de tratamiento y reforzar los controles de calidad en la producción de bidones destinados a hogares, comercios, escuelas, hospitales y organismos públicos de distintas localidades del sudeste bonaerense.
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lo importante, lo que acaba de pasar, llega un nuevo flash informativo. Si nos matamos, nos matamos. Un conductor se grabó tomando whisky mientras conducía por la ruta 2. Reversionó la frase de un automovilista marplatense que protagonizó un brutal despiste en la costa. La Agencia Nacional de Seguridad Vial lo sancionó y le retiró el permiso para conducir. Un automovilista que inició su viaje en el área metropolitana y luego continuó con su recorrido por la autovía 2, se grabó mientras bebía whisky y repetía una frase que refiere a un brutal accidente de tránsito ocurrido en la costa marplatense. Si nos matamos, nos matamos, decía. 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

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Que acaba de pasar, llega un nuevo flash informativo. Nos vamos a Río Grande porque el municipio acompaña la reactivación productiva de Aires del Sur. El municipio de Río Grande se encuentra acompañando el proceso de puesta en condiciones de la planta de Aires del Sur, cuyos trabajadores se preparan para retomar su actividad productiva en el marco de un convenio con Atuel. El acuerdo contempla la fabricación de 40.000 equipos de aire acondicionado durante 6 meses. En paralelo, el Estado municipal sostuvo durante los últimos 7 meses un acompañamiento integral a los trabajadores y sus familias, con asistencia social, económica y sanitaria. 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

0: 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Esto es Últimas Noticias, el resumen de lo que está pasando en la República Argentina. En Salta piden que un entrenador de fútbol vaya a juicio por mensajes inapropiados a dos alumnas. La causa se inició a partir de la denuncia realizada por la madre de una de las jugadoras adolescentes damnificadas. Inédito operativo de migraciones en Rosario contra los extranjeros. La Dirección Nacional de Migraciones, con apoyo de la Policía Federal Argentina, controló 420 personas en comercios del centro y en la terminal de ómnibus Mariano Moreno. Detuvieron a un pirómano en Caballito. Incendió cuatro autos y dañó una verdulería. El acusado estaba en situación de calle, tenía un pedido de captura y antecedentes. Un pirómano fue detenido en el barrio porteño de Caballito, acusado de incendiar cuatro autos y dañar una verdulería. Tras identificarlo, se constató que estaba en situación de calle, tenía un pedido de captura y serios antecedentes. Camiones varados en Neuquén avanzan en tandas desde Zapala y descomprimen el corredor hacia Pino Machado. Una tanda de 100 transportistas partió desde Zapala hacia Las Lajas este jueves. El operativo continúa en distintos puntos de la provincia para liberar el tránsito pesado hacia Chile. Misión cumplida en medio de la nieve, el tren patagónico completó una travesía clave para ayudar a Bariloche. Atravesó un clima extremo con un cargamento decisivo, así fue el operativo especial. En medio de uno de los inviernos más intensos de los últimos años, el tren patagónico volvió a convertirse en un protagonista clave. Tras atravesar la estepa rionegrina cubierta de nieve, la histórica formación llegó a Bariloche para cumplir una misión logística fundamental en plena emergencia climática. Hasta acá lo más importante de la hora. 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Turismo.
1: El oasis de La Pampa con espejos de agua perfecto para desconectarse el fin de semana largo. La Laguna de Utracán, situada a 10 kilómetros al norte de General Hacha y a 90 de Santa Rosa, es un destino ideal para disfrutar durante un fin de semana largo. Este lugar, parte de una reserva natural, destaca por su alta salinidad, que permite flotar fácilmente, y su barro terapéutico beneficioso para la piel y las articulaciones. Los visitantes pueden navegar en kayak o canoa, así como relajarse en sus playas de arena blanca. Además, la laguna alberga más de 150 especies de aves, incluyendo flamencos rosados. El acceso es fácil por carretera o en micro desde Santa Rosa.
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Llegó el viernes. Ya estamos en este viernes 14 de agosto. ¿Cómo están? ¿Cómo les va? Somos una y mil canciones y prometimos regresar. Y estamos cerrando la semana juntos con este de Marc Anthony, con Vivir mi vida. Te saludamos y te invitamos a quedarte con nosotros en este recorrido lleno de éxitos de otras épocas. Esas baladas pop en español que quieres volver a escuchar. ¿Cómo está el equipo? Nacho en controles, Pablo Sturzenegger en la producción. Mi nombre es Ana Córdoba, bienvenidos. Súmate, dale, que se viene Luciano Pereira para este arranque con 22 de marzo. Buen viernes, así arrancamos.

con Micro TVH haciendo No Escuches Esta Canción. Se están yendo y se viene Soda Stereo, banda formada en Buenos Aires. Todos los conocemos. Bueno, en 1982, Gustavo Cerati, Zeta Bosio, Charlie Alberti, ellos se convirtieron en la banda más influyente del rock latinoamericano y su propuesta innovadora fusionó rock, pop y new wave, marcando un antes

Atención, se están yendo y se viene Soda Stereo, banda formada en Buenos Aires. Todos los conocemos. Bueno, en 1982, Gustavo Cerati, Zeta Bosio, Charlie Alberti, ellos se convirtieron en la banda más influyente del rock latinoamericano y su propuesta innovadora fusionó rock, pop y new wave, marcando un antes y un después en la música en español. Discos como Signos, Doble Vida, Canción Animal, que lograron gran reconocimiento internacional. Y dejaron, por supuesto, un legado que aún inspira a nuevas generaciones. Y este tema que vamos a escuchar, parte del álbum Doble Vida del 88, es uno de sus himnos más emblemáticos. Soda Stereo, escúchalos en la Ciudad de la Furia.

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1: Diego Torres, Color Esperanza, lo escuchamos con La Chilinga. Hacemos un MTV Unplugged. Bienvenidos a todos los que se van sumando este viernes en una y mil canciones.

0: fuerte aplauso a la Chiringuita.
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1: Ponernos de acuerdo, decía Marcela Morelo, y esto sí, así con Café Tacuba. Y nos vamos al 2003 para escuchar Eres.

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1: Jesse y Joy, balada que refleja la madurez artística de este dúo mexicano, una producción delicada, letras cargadas de intimidad y un tema que explora la conexión emocional en los momentos de soledad compartida. Cuando estamos solas, Jesse y Joy se iban y se viene Paulina Rubio con este tema del 2002, Si tú te vas.

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1: Reik ya había siendo la del primer puesto. Vamos por ellos. Los escuchamos en viernes en Una y Mil Canciones. Quédate.

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1: Arroba Ana La Córdoba, ese es mi Instagram por si querés mandarme algún mensajito, algún DM. Bueno, muchas gracias a todos los que van, bueno, dejando sus comentarios, que siempre vienen bien para mejorar el programa. Así que gracias a todos los que se suman. Se viene NEC ahora, del 97, ¿te acordás de este? Se llama Tu Nombre.

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1: Incluido en el disco Hashtag, este corte reafirma la propuesta fresca y romántica del dúo estadounidense de origen mexicano. Ellas son las Hash, y así se iban, estas hermanas, con uno de los temas más destacados de la producción. ¿Serías tú? Año 2022. Esto sigue, no te muevas del dial, que se viene Coti con...

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Mix. Y en este viernes 14 de agosto vamos a sumar una canción que fusiona ritmos caribeños con pop latino, logrando gran repercusión internacional. La versión pop se convirtió en una de las más difundidas, consolidando su lugar como himno de frescura y alegría. La bicicleta, versión pop, Carlos Vives y Shakira. Escúchalos.

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1: Viernes 14 de agosto, quédate con nosotros. Unimil Canciones, ahora con Abril Olivera. Este es A la Salida.

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1: Cuando nadie me ve, Alejandro Sanz. Bienvenidos a todos los que se van sumando a Una y Mil Canciones. Estamos en viernes, cerrando la semana, y nos quedamos con el español.

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1: Parte del álbum Bailar en la cuerda floja. Este tema se caracteriza por su atmósfera introspectiva y melódica, con un estilo que combina pop alternativo y sensibilidad lírica, y que aporta uno de los momentos más íntimos de la producción. Laró, a la distancia. Lo dejamos atrás. Y el que se viene acercando es Abel Pintos. Bienvenido a este Unimil Canciones con DRP.

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1: Año 2001 nos fuimos a escuchar este azul de esa época, Cristian Castro. Y bueno, ¿cómo la estás pasando vos? ¿Te gusta el playlist de este viernes? Somos Un y Mil Canciones y acá nosotros, ahora con Ale Lerner y Rayard King, que hacen esta nueva versión de Después de Ti, que ya queremos escuchar.

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1: En el cosmos, el chango y las flores los escuchamos con En algún lugar, quédate, que queda un poquito más de una y mil canciones.

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1: Año 1995, Maná, Cuando los ángeles lloran. Buena canción, y en este invierno que avanza, ya nos quedamos con este sencillo que une dos voces de gran potencia interpretativa en una colaboración que mezcla pop romántico con tintes flamencos. El tema fue lanzado en octubre de 2018 y se convirtió en uno de los cortes más celebrados por su intensidad emocional. Axel con India Martínez, Aguariba.

para Ricky Martín. Tal vez, decía él, y nosotros nos tenemos que ir. Viernes 14 de agosto, hasta acá llegamos con un y mil canciones. Gracias Nachito en los controles, Pablo Sturzenegger producción, Ana Córdoba mi nombre. Vamos cerrando con Beto Cuevas y con Javiera Flores. Todo es perfecto. Hasta acá el viernes, hasta otro un y mil canciones. Nos reencontramos muy pronto. Chau.

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Muy pero muy buenas a todos, ¿qué tal? Bienvenidos a Rock de las Pampas. Comenzamos este día viernes 14 de agosto del 2026 con Soda Stereo haciendo Ella usó mi cabeza como un revólver. Y bueno amigos, espero que estén todos del otro lado muy pero muy bien. Comenzamos este último día de la semana con muy buena música y así vamos a continuar en toda esta jornada de 2 horas, como ya saben. Valentín Cuño que les está hablando, Marcos está en la operación y Pablo Sturzenegger en la coordinación general. Ahora continuaremos con Ciro y los Persas haciendo Prometeo. Amigos y amigas, gracias por conectarse en este último día de la semana y disfrutemos de esta lista de canciones. Bienvenidos.

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Disco marcó el cierre de una etapa intensa justo antes de que la cantante iniciara su carrera solista. Y bueno, lo que vamos a escuchar ahora es a La Torre haciendo No Me Vencerán Jamás.

Y así iba llegando a su final esto de quererte, canción de Vicentico. Y ahora continuaremos con No me vencerán jamás, canción extraído del álbum Movimiento, último trabajo de estudio de la banda liderada por Patricia Sosa. Grabado en estudios Panda y producido por Oscar Mediavilla, el

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3: Como hoy que vamos a poner un poco de clásicos para finalizar la semana, es de Los Caballeros de la Quema. Escuchémoslos haciendo Oxidado.

Y así llegaba a su final Me Mata Limón, un tema del 96 de Patricio Rey y sus Redonditos de Ricota. Y bueno, mientras pasaba este temón, ahora escucharemos a Charlie García haciendo Me Siento Mucho Mejor, cover de la canción The Birds.

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No me pienso levantar. El tema del 2011 de Viejas Locas, que iba llegando a su final. Igual quédate, porque ahora escucharemos una canción editada en enero de este año como parte del álbum Florece en el Caos, un décimo trabajo de estudio de No te va a gustar. Con producción de Nico Cotton, el disco inaugura una nueva etapa con un sonido más áspero y filoso, sin perder la identidad melódica que los caracteriza. Y bueno, lo que escucharemos ahora de No te va a gustar se llama La noche de ayer.

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2: 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Siguiendo en esta lista de canciones de este último día de la semana, vamos a continuar ahora con un tema de Ella Es Tan Cargosa. Esto es En Redondel.

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3: Llega Memphis La Blusera haciendo gin y cerveza.
4: Para todos ustedes, gin y cerveza.

0: Gracias.
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1: Rebruja es una banda emergente del rock alternativo que lanzó este sencillo el año pasado como adelanto de su primer álbum Gustar y Ofender. Formados en San Martín, sus integrantes llevan la energía de barrio a cada escenario con un estilo visceral y directo que los llevó a ser parte de la grilla del Lollapalooza 2026. Y lo que escuchábamos recién de Rebruja se llama RNA. Ahora continuaremos con un tema de una banda un poco más conocida. Estamos hablando de Los Pericos, que así suenan con El Hombre.

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versión en vivo de Los Enanitos Verdes. Te viene un tren, es lo que llegaba a su final. Y ahora quédate, porque vamos a pasar a un tema que es incluido en el disco Armando Camaleón, uno de los discos más conocidos de Los Tipitos, producción que marcó un antes y un después en la carrera de la banda. Con éxitos como Algo, Campanas en la Noche y Silencio, el álbum fue producido por Pablo Guyot y contó con la participación de León Gieco, consolidando a Los Tipitos como referentes del rock nacional. Y lo que escucharemos ahora del álbum Armando Camaleón se llama Brujería.

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1: Bueno, amigos, estamos disfrutando mucho, ¿no? De este viernes 14 de agosto del 2026. Me imagino que sí. Y ahora continuaremos con una versión en vivo de La Flor, de la banda Non Palidece. Disfrutemos.

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4: Y los invito a que me sigan en Instagram, me pueden encontrar como Valen Cunio. Así de sencillo, y ahí van a poder ver mi contenido y mucho más. Ahora, escuchemos a la banda Carajo haciendo Invisible.

Tommy Lago es un cantautor porteño que combina tango, rock y canción urbana. Tras varios sencillos, en 2024 presentó Lío y emprendió su primera gira patagónica acompañado por Bruno Mazzitelli y Diego Salco en su proyecto El Consorcio. Su estilo se caracteriza por la fusión de raíces tradicionales con influencias contemporáneas. Y bueno, si nunca lo habíamos, nunca lo habías escuchado, el tema que recién sonaba se llama Lío, de Tommy Lago. Ahora escucharemos una banda más consolidada, ¿no? Más conocida. Llega Ataque 77 con Como Salvajes.

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1: Sponsor sonaba de esta manera con La Amistad, el tema del 2011. Y ahora nos trasladamos al año pasado, en donde La Mancha de Rolando se unió a Coti para hacer Melodía Simple.

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1: Seguimos acá en este día viernes, en este último día de la semana, para acompañarlos con más música. Y por supuesto que no podía faltar el rosarino más querido de la música del rock nacional. Llega Fito Páez haciendo La Ley de la Vida.

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1: Y así iba finalizando Ilia Curiaki and the Valderramas. Esto es lo que escuchabas en la radio. Es tuya, Juan, es el nombre del tema. Y ahora continuaremos con una canción incluida en el álbum Vaqueros del año 2024, editada por Pop Art Discos. Con un sonido que mezcla rock alternativo y garage, la banda argentina reafirma su identidad fresca y potente, consolidándose como una de las propuestas más prometedoras de la nueva escena nacional. Y lo que vamos a escuchar ahora es Ryan haciendo Yo Me Quedo.

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1: Y así como lo decía Babasónicos, te vi partir en dos la lanza. Temón del año 2013, que va llegando a su final, como también este viernes 14 de agosto del 2026. Gracias amigos por estar del otro lado. Vamos llegando al final, como lo vengo diciendo. Gracias también por habernos acompañado toda la semana, si es que estuviste ahí. Te agradecemos por elegir nuestro dial. Así que bueno, amigo, no te olvides que el fin de semana vamos a tener la versión extendida de 3 horas, así que ahí te esperamos. Hoy nos despedimos con Gustavo Cerati haciendo Ahora es Nunca. Amigos y amigas, gracias por estar. Valentín Cuño, que los acompañó. Marcos estuvo en la operación y Pablo Sturzenegger en la coordinación general. Les deseamos buen fin de semana y bueno, si nos encontramos, los escucharemos, nos escucharemos allí. Chau, chau.

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1: Hola amigos, ¿cómo están? Les doy la bienvenida a una nueva edición de La Canción Lógica en este viernes 14 de agosto de 2026. Arrancamos el programa con todo el virtuosismo de una banda impresionante. Recién sonaba la música de Toto con Pamela, ese gran éxito de finales de los 80. Acá Mariano Lainez acompañándolos en el micrófono para compartir los clásicos de siempre. En los controles y en la musicalización lo tengo al amigo Miguel Kovacs, mientras que la coordinación general de nuestro programa corre por cuenta de Pablo Sturzenegger. Juntos armamos este refugio para los fanáticos del pop y del rock de todas las épocas, obviamente. Se viene ahora un supergrupo legendario que juntó a verdaderas eminencias de la historia de la música. Con ustedes, The Traveling Wilburys, haciendo Handle With Care. Quédate a disfrutar con nosotros. Bienvenidos a La Canción Lógica.

Pasaba recién por la canción lógica todo el estilo synth-pop de Mark Boyce con su tema Hey Little Girl. Claro que sí, seguimos recorriendo los éxitos que no pasan de moda. Y ahora nos metemos con Lionel Richie, quien en 1984 logró llevar esta canción al puesto número uno del ranking Billboard Hot 100, convirtiéndola en un clásico romántico imbatible. Escuchamos Hello.

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En este viernes 14 de agosto de 2026, estamos compartiendo la mejor música de todos los tiempos. Recién disfrutábamos del ritmo bailable de los alemanes Hypnotic con su versión de I Can't Get Enough. Por supuesto, la que llega a continuación es una bomba absoluta del pop ochentoso que dominó los rankings de todo el planeta en 1983. Recibimos a Culture Club con el inconfundible Karma Chameleon.

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Mirá vos, sonaba recién Wang Chang con Dance Hall Days. Un dato increíble es que esta canción fue grabada originalmente en 1982 bajo el nombre de la banda Wang Chang, pero recién al reinterpretarla y editarla 2 años después se transformó en un éxito global masivo. Recordá que en este momento estamos disfrutando de las mejores canciones de la historia en La Canción Lógica. La propuesta que llega ahora es pura energía de mediados de los 80, con la batería arrolladora del gran Phil Collins haciendo Susudio. Los invito a seguir prendidos al programa.

0: Veníamos de escuchar en este viernes la frescura de los hermanos Hanson interpretando el mega éxito de los 90, Moonbop.
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Escuchábamos la sofisticación y el clima envolvente del dúo suizo Double con Devil's Ball. Y atención a lo que se viene ahora. Les cuento que esta banda británica, liderada por Mark King, logró colocar este tema en el top 10, tanto del Reino Unido como de Estados Unidos, en 1985, destacándose por su técnica impecable de bajo. Con ustedes, Level 42, haciendo Something About You. Quédate en la canción lógica, porque la música no se detiene.

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Pasaba recién la banda noruega Aja con I Call Your Name, ni más ni menos que una producción de 1990, donde la banda demostró una madurez musical enorme, explorando sonidos más oscuros y acústicos en su disco East of the Sun, West of the Moon. Seguimos viviendo el viernes, la entrada al fin de semana. Subimos el volumen para recibir todo el poder de la música Eurodance de comienzos de los 90. Suena Snap con The Power.

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¡Qué gran momento! Pasaba recién con la mítica banda Kiss, alejándose de las distorsiones pesadas para entregarnos una joya del pop rock ochentoso como Shandy. La invitación a seguir disfrutando de la música ya está hecha. Les habla Mariano Lainez y los acompaño en la conducción de La Canción Lógica. Nos vamos ahora a la década de los 70 para conectar con la sensibilidad de un ícono inmortal. Escuchamos al gran John Lennon interpretando Dream.

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Acompañándolos en este viernes 14 de agosto de 2026, pasaba la voz del británico Rick Astley con su rítmico éxito My Arms Keep Missing You. Y la que llega ahora es una propuesta fascinante de los años 80 que cruza la música electrónica europea con sonidos del norte de África y ritmos árabes. Una combinación única. Recibimos a la banda Dissidenten con su obra Fata Morgana.

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Amigos, empezamos a disfrutar de las últimas canciones del programa del día de hoy. Ni más ni menos que todo el ritmo reggae y el mensaje contagioso de Eddie Grant con su hit de 1988, Gimme Hope, Joanna. Para continuar con la energía bien arriba, se viene una aplanadora del rock británico de finales de los 80. Subimos la potencia para recibir a Def Leppard y el poderoso...

Así cerramos nuestro recorrido en este viernes 14 de agosto de 2026. Nos despedimos de esta semana compartiendo la mejor selección musical. Y recién pasaba toda la destreza del sonido electrofunk con la voz de la recordada Irene Cara haciendo breakdance. Llegamos al final de la emisión de hoy. Les habla Mariano Lainez en el micrófono, agradeciéndoles por estar del otro lado. En la mesa de controles y en la musicalización estuvo Miguel Kovacs, junto al trabajo de Pablo Sturzenegger en la coordinación general. Cerramos este playlist bien arriba, con puro ritmo raga pop de los años 90. Suena CJ Lewis con R2DA. Muchísimas gracias a todos por habernos acompañado en el programa y los invito a reencontrarnos en la edición extendida del fin de semana para seguir disfrutando de 3 horas con los clásicos.

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